0: Y por eso lo ha fabricado. That label in Ibis, break for 7.
1: Go ahead.
0: King Boy, Edward Lincoln.